0: 20 horas, 16 minutos.
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0: 20 horas, 29 minutos. 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

0: 20 horas, 47 minutos.
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1: Son las 10 de la noche, con 3 minutos.
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4: Son las 10 de la noche, con 59 minutos.
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0: 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Son las 11 de la noche, con 35 minutos.
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1: Y así hemos llegado al final. 3 horas conectados al amor a través de tiernas y románticas canciones, el mensaje oportuno y la voz especializada de Raúl Miño Rocco, quien le invita para el próximo domingo a compartir un nuevo anochecer romántico, siempre por la red RTL.

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0: Son las 12 de la noche, con 30 minutos.
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4: 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Hay momentos de tristeza y momentos incómodos, recordamos cosas que nos pasaron, pero también podemos revivir las cosas alegres y optimistas que nos dieron un momento rico y bueno en la vida. A eso la invitamos en RTL a esta hora en el Expreso Nocturno.

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1: Cuando me dijeron, Miguel Ángel, ¿por qué no nos vamos en el Expreso Nocturno? Yo le dije, ¿pa' dónde? No, si ese programa de la radio, pero con mucho gusto. Y aquí estamos, compartiendo la noche en RTL, su Expreso Nocturno.

alegría de estar con usted en el Expreso Nocturno se lo demuestro aquí y ahora. Es que es tan rico saber que estamos acompañando a alguien. Sentimos que usted es nuestra familia y quisiéramos que algún día también, cuando usted ponga la radio y nos encuentre, sienta como que estamos en el hogar común. Felicidades para todos y bienvenidos al Expreso Nocturno RTL. Especialmente aquellos que se quedaron dormidos, que despertaron, los que recién se incorporan. 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
3: Es la una de la madrugada, con cinco minutos.

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3: Son las 2 de la madrugada, con 2 minutos.
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1: Son las 2 de la madrugada, con 30 minutos.
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0: Son las 3 de la madrugada, con un minuto.
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1: Son las 3 de la madrugada, con 31 minutos.

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0: Son las 4 de la madrugada, con un minuto. 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

0: Son las 4 de la madrugada, con 30 minutos.
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Buenos días, su señoría. Bienvenidos, bendecido domingo 16 de agosto. ¡Guau! ¿Cómo pasa? ¿Cómo pasan los días? ¿Cómo pasan los meses? ¿Cómo pasan los años? Don Nelson Díaz Vargas en la sala de sonidos. María Angélica Ortega Hernández en... ¿En qué podría ser? ¿En las palabras, digo yo? ¿En los mensajes? ¿En los saludos? ¿En todo lo que usted quiera? ¿Ya? Y comenzamos a vivir una jornada que esperamos sea realmente grata para usted, al igual que para nosotros. Bienvenidos.

0: no me escucho.
1: A ver.
0: Ahora sí. Señoras y señores, bienvenidos a Domingos Inolvidables en la gran RTL. La RTL que está, bueno, pues comprometida con los recuerdos en día domingo. En el 93.7 en la ciudad de San Fernando, 90.1 en Lolol, 89.1 Paredones y 106.3 en Pichilemu. Bienvenido, gracias por acompañarnos, gracias por estar junto a nosotros y tener la posibilidad de disfrutar de la mejor selección de música del recuerdo. Hola, buenos días, su señoría.
2: Mandan dirun dirun dan.
0: No me grite, por favor.
2: Buenos días, señora María Angélica.
0: Buenos días, María Isabel, buenos días.
2: ¿Cómo está?
0: Regia, estupenda, como cuando tenía 20.
2: Ya.
0: Sí. ¿Y usted?
2: Aquí estamos tomando desayuno.
0: Ya, me parece. Sí, es hora de desayuno. Ah, es hora de disfrutar de una buena conversación si está acompañada.
2: Sí, estoy acompañada.
0: Ya, entonces, dígame, ¿en qué puedo serle útil?
2: Le da un saludo a don Nelson.
0: Bueno, gracias.
2: Y me voy a colocarle una canción de otoño de José Luis Perales, por favor.
0: Ya, canción de otoño de José Luis Perales para la María Isabel, con mucho gusto.
2: Muchas gracias, María Ángeles.
0: Que tenga buen día.
2: Muchas gracias, igualmente.
0: Gracias. Así comenzamos a vivir una nueva jornada de día domingo. Oh, cuesta levantarse ya. Sí, cuesta mucho frío. Afortunadamente no llueve, pero sí va a seguir lloviendo al parecer. Y bueno, estamos en invierno, dice todo el mundo. Y nosotros decimos lo mismo, ¿ya? 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

0: Compartimos a esta hora un momento grato y especial para hacerle partícipe a usted de una buena selección de música del recuerdo. 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Hola, buenos días, su señoría.
1: Buenos días, don Dan.
0: ¿Cómo le va?
1: Hola, buen día. Le hablo a su vecino por acá, Francisco de Cancha Rayada.
0: Francisco de Cancha Rayada. ¿Cómo está, Francisco?
1: Bien, lo más bien.
0: Qué bueno, ¿usted cómo
1: bienvenido?
0: ¿Cómo
1: está? ¿Cómo está su salud?
0: Sí, al menos ya me siento un poquito mejor.
1: Qué bueno.
0: Buena gracias, noticia. Gracias, Francisco. Cuénteme.
1: El motivo de mi llamada es para pedir una canción a nombre de mi amiga que mañana cumple 2 años de fallecimiento.
0: ¿Ya?
1: Una canción de que ella le encantaba, que era de Marco Antonio Solís, en la maldita primavera.
0: Ya. No es recuerdo. No es recuerdo precisamente, pero vamos a hacer una concesión especial porque Irmita,
1: sí, correcto,
0: su señora madre, fue parte importante de la historia de mi vida. Así es que le vamos a mandar de regalito al cielo porque sé que está ahí. Esa canción que ustedes me solicitan. ¿Ya, Francisco?
1: Listo, muchas gracias, señora.
0: Un abrazo para ustedes, para la familia.
1: Listo, muchas gracias, hasta luego.
0: Un abrazo, chao, chao. Bueno, ahí están los chicos, hijos de la Irmita, mi amiga querida, que sí, 2 años que ya ha partido y que la recordamos como siempre. Ella encantadora, muy, pero muy, muy cariñosa, afectiva. Y sus hijos igual. Así es que para todos ellos, un abrazo grande, cariñoso. Hola, buenos días, su señoría.
2: Hola, señora María Angélica Ortega Hernández. ¿Cómo está?
0: Carmencita preciosa, qué alegría escucharte, hermosa. ¿Cómo anda tu vida?
2: Bien, gracias a Dios.
0: Qué
2: tanto
0: bueno.
2: Mi cielito bien, está todo bien.
0: Sí, Felipe, un besito para él.
2: Sí, uh-huh. ¿Y cómo estuvieron esos 36 años?
0: Ah, 36, 46, 56, 60, 40 más, Carmencita. No, la pasé divino, fue un día maravilloso. Nunca uno alcanza a dimensionar el cariño de la gente en todas partes. En todas
2: usted
0: partes.
2: Se lo ha ganado, señora María Angélica.
0: Gracias,
2: usted
0: mi amor.
2: Usted se lo ha ganado.
0: Muchas gracias.
2: Bueno, junto con su compañero de trabajo.
0: Muchas
2: son personas
0: gracias.
2: Que a nosotros nos alegran la vida.
0: Es la idea.
2: ¿Cierto? Uh-huh. Sí. Usted siempre tirando para arriba y cosas así.
0: Es la idea.
2: Sí,
0: sí.
2: Sea María Angélica.
0: Mi Carmencita querida, sabes que el afecto, el cariño se retribuye de esa forma porque a veces bueno, uno anda así como bien, como la juifa, pero sí, el entusiasmo, la alegría, la energía de vivir este programa nos hace mantenernos todavía con mucho amor, con mucho cariño.
2: Sí, quisiera saludar a señora María Jacqueline de las Rosas.
0: La Jacqueline, fiel auditora.
2: Sí, ella feliz cuando uno la saluda, sí, ella se hace famosa.
0: Un abrazo para ella, pues.
2: Muy buena persona también ella, su familia, muy buena persona.
0: Qué bueno.
2: Así que un saludo muy, muy grande.
0: Ya, pues, mi
2: ya, pues, María Angélica. Ojalá con la canción, ¿usted sabe cuál?
0: Sí, yo sé.
2: Sí.
0: Ya. Un besito para
2: un
0: ti,
2: lindo
0: para Felipe y también. Que
2: y una muy grata semana para todos.
0: Gracias,
2: chao,
0: mi
2: chao.
0: Amor. Chao, chao. Mi Carmencita querida, saludos cordiales, llenos de afecto, de cariño. Y bueno, retribuyendo, sí, todo ese afecto y todo ese esa forma de compartir a esta hora de la mañana, este domingo inolvidable, sin duda inolvidable, para seguir disfrutando de lo bello, de lo bueno. 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Así vivimos la jornada de este domingo 16 de agosto en Domingos Inolvidables en la Gran RTL.

0: Hola, buenos días. Espero se encuentre bien. Sí, claro. Quisiera pedir un tema, Candilejas, por Roberto Carlos, dice. Gracias. Linda semana para ustedes. Saludos y bendiciones para todos. Soy Maritza, fiel auditora de su programa. Preciosa Maritza. Pusimos Candilejas, pero por Julio Iglesias. Porque el Roberto Carlos está medio complicadito de salud. En todo caso, espero que te haya gustado, preciosa. Te lo hacemos llegar con mucho amor y con mucho cariño. Y gracias por estar siempre en sintonía. Un abracito, ¿ya? Hola, buenos días, su señoría.
1: Buenos días.
0: Buenos días. ¿Quién anda por
1: Buenas,
0: ahí?
1: Alejandra.
0: Alejandra, gusto de saludarle. Bienvenida.
1: Muchas gracias.
0: Cuénteme, Alejandra.
1: Mire, la llamaba tempranito porque nosotros estamos preparándonos para ir a misa.
0: ¿Ya?
1: Saludarla,
0: Gracias.
1: ya que quedé en deuda en su cumpleaños.
0: Ah, no se preocupe. Muy hermoso cumpleaños, cada año mejor.
1: Ah, qué bueno, qué bonito.
0: Muchas gracias, muchas gracias. No se
1: Saludo a
0: preocupe.
1: usted, saludo a su compañero de trabajo y a su
0: Gracias.
1: familia radial.
0: Muchas gracias.
1: Y quisiera escuchar antes de salir un beso y una flor.
0: Un beso y una flor.
1: Por Nino Bravo.
0: Con mucho gusto, Alejandrita, que tenga buen día.
1: La quiero
0: Saludos.
1: mucho
0: Yo también, mi
1: y
0: niña.
1: reciba un abrazo profundo.
0: Gracias, muchas gracias. Saludos y cariños a la gente de la Santa Rita. Para todos un tremendo abrazo de nuestra parte también. Ya, Alejandrita,
1: Muchas
0: que
1: gracias.
0: vaya todo bien. Chao,
1: Muchas gracias.
0: chao.
1: Adiós.
0: Un beso y una flor. ¿Cuál es esa? No, como que no me acuerdo mucho de esa canción, ¿eh? Sí, correcto, es Nino Bravo, pero... Ah, ya. Al partir un beso y una flor. ¿Esa? Ya, esa misma. Hola, buenos días, su señoría. Hola, buenos días.
2: Muy buenos días para usted. Un gusto de
0: Gracias.
2: saludarle nuevamente, señora María Angélica Ortega Hernández.
0: Mi amigo y querido, ¿cómo está usted?
2: Bien, estamos bien, gracias a Dios. Estuvimos complicados, bastante complicados, pero
0: Ay, ¿quién no ha estado
2: ya
0: complicado este año con todo?
2: de vuelta estos días atrás, mejor dicho, antes de ayer, me desvanecí aquí en mi pieza, en mi dormitorio. Y hacía mucho tiempo que no me pasaba esto. Hacía producto de mucha preocupación, mucho estrés, porque estuve bastante tiempo con mi casa llena de agua, señora María Angélica.
0: Bueno, sin duda, eso
2: Había, no
0: hace,
2: fue producto del temporal de viento y lluvia, sino que a unos vecinos se les reventó un cálice y el agua caía por fuera por el exterior de la. De la muralla que era el patio comunitario. Y después empezó a caer dentro de mi casa, tenía la cocina, el living lleno de agua, eran tres veces al día, mañana, tarde y noche, botando agua.
0: Ya, pero ¿eso ahora ya ha solucionado?
2: Ahora está todo
0: Ya,
2: bien, se
0: qué
2: solucionó
0: bueno, qué
2: todo, si
0: bueno,
2: era cosa de
0: qué
2: voluntad y de
0: bueno.
2: querer solucionar la cosa, no, nada
0: Qué
2: más que
0: bueno,
2: eso.
0: qué bueno. Me alegro que esté todo
2: Muchas
0: solucionado y
2: gracias.
0: ahora con todo lo que significa esfuerzo, sacrificio tal vez, pero de alguna manera ya usted está tranquilo y eso no que nos importa.
2: Bueno, yo reclamaba más que nada por mi estado de salud, que es muy complejo, muy
0: Sí,
2: delicado.
0: claro que sí. Ajá.
2: Y
0: yo creo que
2: ahora
0: para
2: todo bien, gracias a Dios.
0: Qué bueno. Bien. Yo creo que para cualquier persona debe ser complejo o difícil, y más aún para usted, que claro, está en una situación difícil. Pero Juanito, harto ánimo, mucho, mucho ánimo, mucha fuerza, mucho cariño, mucho amor para darle gracias a Dios, agradecer a Jesús que está con nosotros siempre y que nos da la lucecita con la cual prendemos y nos mantenemos de alguna manera mucho mejor. ¿Ya?
2: Así es, uh-huh. Así es.
0: Un
2: así
0: abrazo es grande.
2: A Dios por eso, por sí. Darnos fuerza, ánimo.
0: Exacto.
2: Y el deseo de seguir adelante cumpliendo con la misión que nos encomendó.
0: Correcto.
2: Al mundo.
0: Hasta cuando Él lo decida.
2: Hasta cuando Él quiera.
0: Porque los tiempos de Dios son perfectos. Él sabe.
2: Señora María Angélica, sí. Quiero pedirle un tema.
0: Cuénteme.
2: De José Luis Rodríguez. ¿Qué se siente?
0: ¿Sí? Lo anotamos y lo entregamos con mucho gusto y con mucho cariño, mi querido Juanito Castro. Un abrazo grande, cariñoso, cordial.
2: Igualmente para usted,
0: lleno de afecto.
2: Y el saludo, el abrazo también.
0: Gracias. Y siga cuidándose
2: y
0: mucho,
2: cuídese,
0: ¿ya?
2: Cuídese mucho también usted.
0: Sí.
2: Porque este invierno ha sido complicado.
0: Sí, correcto. Un abracito, que esté muy bien.
2: Muchas gracias y un saludo grande también a don Nelson.
0: Gracias. Chao, chao.
2: Chao, chao.
0: Chao, chao, chao. Esa canción también la canta el... ¿cómo se llama? Es un italiano, po. Chao, chao, chao, na, na, ni, na, na. Quite, ya. Sí, correcto, ya. Ya. Dale nomás con la musiquita, siempre en nombre de...
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Ya, vamos a entregarle de manera especial el cariño, el afecto y las muchas gracias porque atendemos el teléfono al aire y en interno también. Y en interno nos comunicamos con nuestra queridísima Mirta Gajardo de Rincón de Peores Nada. Linda, preciosa, te mando un abrazo grande, grande, un saludo muy cordial, agradecimientos especiales por sintonizarnos todos los domingos y tener la posibilidad de disfrutar juntos de una selección de música del recuerdo realmente espectacular. ¿Ya? Nos alegra saber que somos tu compañía y que de esta forma, bueno, junto a Nelson te entregamos también y retribuimos el cariño que nos has entregado a través de ese llamado telefónico. Un abrazo grande, Mirtita, y un mensaje muy especial con toda la música de esta mañana. 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

0: No, es muy temprano todavía, María Angélica. Muy temprano. Le cuento que nos encontramos en Domingos Inolvidables a través de la Radio Tropical Latina 93.7 en la ciudad de San Fernando, 90.1 en Lolol, 89.1 Paredones y 106.3 en Pichilemu. Saludos cordiales a toda la gente de esos lindos lugares y saludos para usted que está en la ciudad en diferentes, también en diferentes lugares po, que hablan también. Hola, buenos días, su señoría. Hola.
1: Hola.
0: Hola, buen día. ¿Quién anda por ahí?
1: Una persona, un ángel.
0: ¿Ya?
1: ¿Y usted cómo ha estado, mi niña?
0: Tengo así como confusión en muchas voces, ya me acuerdo de muchas. ¿Isabelita?
1: Sí, mi niñita.
0: Ya, ahí está. ¿Cómo le va? ¿Cómo está?
1: Estoy más o menos, mami.
0: Bueno, ánimo.
1: Pero tengo que salir para arriba.
0: No, de todas maneras.
1: Sí. Ahora ya estoy cocinando ya.
0: Ya, me parece. ¿Está haciendo sí. qué cosita rica ahora?
1: Voy a hacer un pollo arvejado con purecito.
0: Ya.
1: Y ensalada de lechuga y ya. aceitunas de campo.
0: ¡Ay, qué rico! Todo, todo, todo rico.
1: Y huevitos cocidos.
0: Sí, esa es importante también balancear la comidita, la dieta y todo eso. Ah, qué rico, sí. me alegro. Es interesante, ¿ve? Sí. Que se puede lograr.
1: Es que esa era mi hobby, ese era mi trabajo, que yo no puedo estar sin cocinar, yo ya. Soy sola. Ahora estoy cocinando para 8 personas.
0: Ya, estoy al aire, estoy al aire. Espera un segundito, sí.
1: ¿Aló? ¿Aló?
0: Sí, discúlpeme, Isabelita, ¿ya? Es que cuando llama la familia como que me empieza a preocupar yo.
1: Ya.
0: Sí, sí. Bueno, es una tarea sin duda importante para lograr todo lo que uno quiere en casa, Isabelita. Sé que ese entusiasmo, ese cariño que usted pone en cocinar algo rico, bueno, lo van a disfrutar. Así es que me alegro.
1: Sí, lo van a disfrutar. Sí. Yo sé que sí.
0: Y mucho porque, ánimo, mucha fuerza, mucho amor,
1: Dios.
0: Mucho cariño de todo lo que significa
1: Para usted también, con mucho cariño, que nunca la voy a olvidarla, nunca.
0: Todo esto se produce con una amistad maravillosa, ¿eh?
1: Sí,
0: una amistad linda, hermosa y se agradece infinitamente. Así es que con mucha alegría, con mucho entusiasmo, con todo ese cariño que siempre nos hemos entregado, quiero que esté arriba, bien arriba, pegada en el techo.
1: Claro, y cuando me toque con todo el mar, te vas a hospital de arriba y me venga abajo.
0: No, hay que hacerlo, bueno, pues... Para mí esto es una terapia, se lo confieso honestamente,
1: sí.
0: Porque el cariño que usted me tiene también lo tengo yo para usted y para muchas amigas que son mi resorte en saber disfrutar el día a día, ¿ya?
1: Sí, sí.
0: Dios es maravilloso, Dios es misericordioso, Dios,
1: pone
0: todo lo que significa vida en nosotros y nada más debemos enfrentarlo con ánimo, con entusiasmo, con cariño, con amor para nosotros y también para los demás. Así es que alegría de vivir.
1: Yo puedo dar todo lo que más pueda, pero le pido a Dios que me tenga por mucho tiempo, porque tengo muchas cosas que ver todavía.
0: Hay que hacerla.
1: Sí.
0: Con ánimo, con entusiasmo, con amor.
1: Ya la voy a empezar
0: cariño,
1: a hacer, ya me quedan de apenas, pero voy a empezar.
0: Sí, hay que hacerlo. y tener la certeza absoluta de
1: que lo voy a poder hacer.
0: Que se puede hacer. ¡Bravo! Me alegro. Sí. Ya. Ok. Que esté rico el almuercito. Que disfrute junto a Magali. También un saludo grande para ella. Y para sí. todos quienes están a su alrededor. ¿Ok?
1: Sí, mi niña, sí. ¿Mm? Y quiero que me toque una canción.
0: ¿Cuál?
1: Entre lilas y rosas.
0: Entre lilas y rosas.
1: Esa es la canción de mi mamá.
0: Germán Casas. Con mucho gusto. Un abracito grande, que Dios me la bendiga. Y
1: también, mi niñita.
0: Lindo día, lindo día. Con sí, ánimo.
1: Sí.
0: ¿Ya? Ok.
1: Ya, chao,
0: chao. Es interesante cuando uno muestra las debilidades. ¿Por qué no? Es importante cuando uno sabe superarlas. Cuando logra que esa angustia, esa penita que puede haber en el corazón, en el alma, se pueda revertir con una alegría, con un pensamiento, con un actuar. Y eso es lo que queremos para usted, para usted, para usted, para todos, para nosotros también, porque es un compromiso de vida. Es un compromiso de amor. Es un compromiso en el cual tenemos que levantarnos cada mañana y al abrir los ojos dar gracias a Dios todos los días, tal vez cada ratito. Y no ese que uno, no, simplemente que se necesita. Yo bendigo a Dios a cada instante por cada cosa que hacemos, por cada cosa que vemos, por cada cosa que necesitamos. O que recibimos. Y eso es maravilloso, es parte de la vida. Así cuando hay dolores, cuando hay penas, cuando hay fastidio también de no poder hacer lo que hacíamos hace 20, 30 años atrás, se puede resarcir con todo eso que es amor a Dios, a la vida, al prójimo. Eso es bueno, ¿ok? Un saludito grande, cariñoso, cordial para todos y cada uno de ustedes. Y entre lilas y rosa, me encanta esa canción, me gusta. Pero hay otras canciones que también me gustan, así que te las voy a pedir de regalito para mí. Oh, claro, sí, uno siempre saluda, pues, ¿viste? Claro. Tú y yo hemos saludado para el cumpleaños, hemos saludado a la gente que nos acompaña, hemos entregado muchas cosas bellas a través de la vida y yo también puedo pedirte una canción, más ratito. Ok, el saludo cordial, recordando en el día de hoy, 16 de agosto, la partida de... Yo diría que el ídolo máximo de la música rockera por muchos años y que fue realmente maravilloso conocer su vida, conocer su actuar, conocer su música. También uno puede tener un favorito. Bueno, yo tengo varios, pero este es el máximo referente de lo que es, no la idolatría, no somos así. Simplemente admiración a un ídolo, que es llamado ídolo, pero era una persona, era un cantante, era un tremendo músico, era un rockero fantástico, maravilloso, que lamentablemente decidió algo distinto para dejarnos. Es un aniversario más de la muerte de Elvis Presley, quien entrega todavía y seguirá por generaciones y generaciones haciendo disfrutar de la música que él entregaba, de las canciones que él nos hacía a nosotras las jóvenes disfrutar de lo que es realmente un tremendo artista. Para recordarlo, mi querido Nelson, tenemos la música en Domingos Inolvidables junto a Servicio Funerario Cristo Rey, Riden Laboratorio y Clínica Dental y Supermercados El 9, la muestra de música de el gran Elvis Presley.

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son las canciones que dicen cosas. Sin duda para nosotros la tremenda alegría de poder compartirla con usted. Y esa es una petición especial de María Elena. Para ti, preciosa, un abrazo grande y muy, pero muy, muy cariñoso. Hay momentos que también podemos compartir con usted a través de los diferentes programas. Y nosotros especialmente accedemos a una petición muy especial de nuestro queridísimo Carlos Farías Malverdi para comunicar el fallecimiento de don Daniel Alberto Tolosa Fierro, que en paz descanse. Don Daniel Alberto Tolosa Fierro, padre de Daniel Tolosa, apodado el Cheo de Tinguiririca. Es para nosotros un compromiso de afecto, de amistad con nuestro querido Carlos, entregarle también esta noticia por el fallecimiento de don Daniel Alberto Tolosa Fierro, padre de uno de sus amigos. Él está siendo velado en la localidad de Tinguiririca y en la comuna de Chimbarongo. Y es su partida en luta a las familias Tolosa Albornoz, Tolosa Gómez, Tolosa Castillo, Tolosa Gajardo, Tolosa López, Tolosa Sepúlveda, Tolosa Fierro, Fuentes Tolosa, Alfaro Tolosa y Moreno Tolosa. Familias de don Alberto Tolosa Fierro, que en paz descanse, que está siendo velado en la localidad de Tinguiririca, callejón Zamudio, pasaje 1, casa número 3, comuna de Chimbarongo. Una misión sin duda importante para despedir a don Daniel Alberto y una misión importante para nuestra Radio Tropical Latina, que también entrega sus condolencias a través de Carlos Farías y de nuestro programa Domingos Inolvidables, junto a quienes nos encontramos trabajando hoy y junto a don Mario, que también está con nosotros.

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1: Ansiedad de tenerte en mis brazos, musitando palabras de amor. Qué lindo tema. Pero me gusta por Nat King Cole. Ay, si lo encuentras, por favor, ¿da? Hola. Hola. Buenos días, señora María Angélica. Como cada domingo, un gusto escucharla. Gracias. Quisiera saludar a mi madre, Carmen Jara. Ella también la escucha todos los domingos. Que tenga una linda semana usted y Nelson. Muchas gracias. Linda, preciosa, muchas gracias. Pero no me dice quién me habla, sino el nombre de su mamita, nada más. Carmencita Jara. Saludo, preciosa. Ansiedad. Hola, señora María Angélica Ortega. Quisiera saludar a usted y a Nelson. Desearle un feliz cumpleaños. Uy, no pasé más feliz que la mía, chica. Debo agradecer a muchos amigos y amigas. Ya lo haré. Desearle un feliz cumpleaños. Dice que Diosito la cuide y la proteja siempre. Qué linda. Gracias. Oh, lindo. ¿Quién me escribe? Quiero saludar a mi familia. Ay, la María Paulina, preciosa. Muchas gracias. Muchas gracias. Quiero saludar a mi familia, dice, a mis padres, Edulia y Juan, a mis hijos, a mi esposo, a mis dos princesas, Lía, Aurora y Antonella, y a todos los amigos, familiares y los que me quieren y no me quieren también. Me encantan. Quisiera escuchar la canción de Gloria Benavides, Mi Princesita. Una de ellas estuvo de cumpleaños, Antonella, María Paulina. Gracias, María Paulina. Un abrazo grande para tu princesita, para tu familia, para tus padres, para tu esposo, tus hijos, en fin. Una linda familia. Gracias, amiga. Amiga de hartos años. Oye, quiero aprovechar la instancia y decir gracias. Muchas gracias. Tuve muchas visitas en mi casa. Estuvo don Rodolfo Ramírez y la Mari junto a su vecino Omar. Muchas gracias. De verdad me siento feliz y contenta de tener las amigas.

0: y los amigos que tengo. Estuvo mi mami Guillermina, que ella es mi segunda mamá en realidad. Sí. De muchos años, de hartos años, de cuando estaban mis papitos. Ella es parte también de nuestra familia. Yo soy parte de ella como hija adoptiva. Por ende, mis hermanas se están preparando porque les quité un lugarcito. No, saludo a la Verita, a la Irma, a la Silvita, a la Margarita. Ay, son tantos los chillos que de repente se me chispotean los nombres. Pero a la mami Guillermina, un beso grande, grande, grande. Gracias, gracias, mil gracias por esa visita, la Silvita. Un abrazo grande a mi amiga Anita Calquín, junto a su hijo Carlos, a la Toti Sangüesa, mi hermana querida. Un abrazo, gracias, gracias, gracias a Ketty. Saludos cordiales, muchas gracias a la Stephanie se llama María Ángela Ortega Nande. Siempre le digo yo Estefan. A la Teresita. Ay, Rosita, gracias. Han llegado hasta una... Mira, me acordé de una canción que canta Osvaldo Cuadros que se llama He llegado hasta tu casa. Y han venido hasta mi casa ellos. Muchas gracias. Muchas, muchas. Osvaldo Cuadros se llama. He llegado hasta tu casa. Llegaron hasta mi casa con mucho amor y agradezco infinitamente cada instante de compartir con ellos, de disfrutar con ellos. Así como la Sonita Machuca me mandó de regalito el cumpleaños feliz a través de la radio, bueno, yo también la quiero mucho, Sonita. Un abrazo grande. Muchas gracias. Saludos al Violeto también. Saludos a toda la gente, de verdad. Mucha, mucha, mucha gente linda. Mucha gente hermosa. Agradecida de los llamados telefónicos, de las visitas, de los WhatsApp, de generaciones sanfernandinas, generaciones colchagüinas a través del mundo. En fin, son páginas de las redes sociales que fueron muy, pero muy gentiles, de verdad, y con saludos tremendamente conceptuosos que me alegra el alma, me alegra el corazón. Gracias. Hola, buenos días, su señoría. ¿Qué tal? Gusto de saludarle.
1: Igualmente, señorita, ¿cómo amaneció?
0: Regia, estupenda, como cuando tenía 30.
1: Yo la veo de 15.
0: No, para los 15 yo estaba estudiando, pues yo todavía. Entonces, igual me quedo mejor con la época de que ya uno está con hijos. A los 30 sí, pues yo tenía los tres hijos ya y estaba separada.
1: A lo más la veo como de 17.
0: Ah, ya. ¿Cómo estás, amigo lindo?
1: Aquí estamos al brillito del juego disfrutando un cafecito.
0: Ay, qué rico.
1: Con pancito amasado.
0: Ah, ya. ¿Viste que te gusta? Le gusta hacer bullying a él. Sí. Aparte que nos debe una empanada de hace como 5 años atrás.
1: Pero sí. Si va a tener que venir para acá.
0: ¿Y a dónde queda tu casa?
1: Estoy en el kilómetro 9.
0: Kilómetro 9. Anota Nelson, ¿ya? ¿Ya?
1: No, si Nelson sabe.
0: Sí, Panchito, po.
1: ¿Cómo lo pasó en tu cumpleañito de María Kelly?
0: Oh, maravilloso, amigo, precioso. Nunca, siempre digo lo mismo, bendito sea Dios, que no dimensiona uno el cariño de la gente, realmente se pasaron. No, muy lindo, muy lindo. A pesar de ser día lunes, recibí muchas visitas en casa, muchos llamados telefónicos, muchos WhatsApp, muy la gente linda de las redes sociales se pasaron, de verdad. No.
1: Hasta yo anduve metido por ahí.
0: Sí, pues, sí. Tremendo.
1: No, va a tener que cumplir muchos más.
0: Oh, sí, Dios lo
1: porque
0: permite.
1: Porque en esa carretilla queda mucho hilo.
0: Ojalá, pues, amigo, porque quiero ver crecer a mi Gaspi, mi bisnieto que tiene un añito, 3 meses, entonces sí. Quiero verlo crecer.
1: Esa sí que es una bendición,
0: sí,
1: grande.
0: Sí.
1: Oye, sea, María Angélica, sí. Buena parte de saludarla, Panchito, saludar dime. a su compañero al lado y a Nelson.
0: Gracias.
1: Que se está riendo porque lo estoy viendo de aquí.
0: Sí.
1: Sí, ¿no ves? ¿Ves? Yo soy telépata.
0: Ya.
1: Veo a través del vidrio. Y saludar a toda la gente que escucha la radio el día domingo.
0: Gracias. Saludar
1: a la Maruja de Puente, que siempre me reta que no la saludo. A la tía María y a la tía Guillermina y a tu papá bueno, toda la gente está al carebo.
0: Ya.
1: Y pedirle un temita, como está, es gratis en la vida. Hace años que no escucho a Estela Raval.
0: Estela Raval. ¿Cuál te gustaría que cantara?
1: Quiéreme siempre.
0: Siempre. Quiéreme siempre.
1: La letra es muy bonita.
0: Tanto como yo a ti. Ay, oh, hermosa letra.
1: Sí, pues.
0: Oye, que soy mensa, yo se me marcó, por si acaso. En el WhatsApp de la radio se me marcó una feliz noche.
1: Sí, pasa de repente.
0: Qué divertido.
1: Metió el dedo mal nomás.
0: No, yo no he metido dedo en ninguna parte, así que no. Solamente que se marcó solo nomás.
1: Ahí me ha pasado con el diccionario. El diccionario del teléfono. A veces se pone medio disléxico y escribo una palabra que no es como para la risa.
0: ¿Ya?
1: Por el cambio de una letra nomás y queda la embarrada.
0: Ah.
1: Pero es involuntario.
0: Ya. No,
1: porque
0: no
1: como
0: le
1: digo, sigue, a veces donde pasa en el bolsillo, creo yo que el teléfono algo le pasa.
0: Ya.
1: Y ahí se pone disléxico, el camina solo el diccionario.
0: Ya. No,
1: así
0: no,
1: que bueno,
0: no,
1: a cualquiera libro sí. Que le ha pasado.
0: Sí, No, menos mal que fue un mono
1: no,
0: donde salen hartas estrellas y dice feliz noche.
1: Feliz noche.
0: Menos mal.
1: Bueno, si lo puso anoche no tendría ningún problema.
0: Sí.
1: Después del día se adelantó nomás.
0: Panchito, gracias por tu llamado. Vamos a conceder tu deseo en la música. Y gracias por estar en sintonía cada domingo
1: siempre,
0: con mucho
1: siempre,
0: cariño.
1: Siempre.
0: Te
1: feliz
0: queremos
1: domingo
0: mucho,
1: para usted.
0: Amigo. Gracias.
1: Abríguese.
0: Sí, no. Hoy día sí que estoy abrigadísima hasta con gorro.
1: Mire que agosto está dejando el embarrano.
0: Ah, bueno, no sé yo, pero para mí agosto es un mes precioso, feliz, contenta, dichosa por el año más. Así es que bien.
1: Sí, pero decían los viejitos que agosto era jodido. Hace frío, hace calor.
0: Sí,
1: ah,
0: eso sí, po.
1: No hay como darle.
0: No, sí, eso sí. Sí, agosto sale el sol, llueve.
1: Hay que andar con una maleta con ropa.
0: Claro, es lo mejor. Que te vaya bien, amigo.
1: Igualmente,
0: querido.
1: Feliz domingo para usted.
0: Gracias.
1: Un gusto escucharla. Chaito.
0: Disfruta nomás el pan amasado, no importa.
1: Sí.
0: No importa.
1: En eso estamos.
0: No importa.
1: Voy por el segundo café.
0: No, ya. Ya, chao.
1: Chao.
0: Nosotros que nos queremos tanto con el Nelson, le vamos a dedicar canciones a esta hora, porque le hacemos saber que nuestros queridos amigos auspiciadores están con nosotros. 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Saludos cordiales, cariñosos, muy llenos de afecto para Lorenzo, mi querido Lorenzo Azcuique. El día 10 de agosto también es San Lorenzo. Día de los Mineros. Un abrazo para todos los mineros. El Día de San Lorenzo, mi queridísimo Lorenzo Ascuy Moreno. Y gracias, gracias a Rodrigo Valenzuela, Francisco, un abrazo para ti también, para Farley, para la Berito Bustamante, para Miguel, para Patricio, para Leonor, para Mirta, para todas las chiquillas y los chiquillos, ¿ya? Un abracito grande y muy, pero muy lleno de gratitud por esos lindos gestos y esa, ya digo, conceptuosos saludos. Un abrazo tremendo de grande para ustedes y muchas, muchas gracias. Ayer 15 fue el día de los colectiveros, ¿ah? Fue el día nacional del el taxi colectivo. Así es que para ellos un saludo grande, cordial, cariñoso. Hay amigos conductores de colectivo que son extraordinariamente buenas personas, que llevan a los ancianos hasta donde ellos le piden, que tienen paciencia para que bajen los ancianos, que a mí me lo hacen. que tienen, mucho cariño por el servicio público. ¿Qué es eso lo que se requiere para ser un buen conductor de colectivo, cierto? Saludos a José Madrid, a don Nelson Bozo, a Carlitos Román, a Miguel, a todos los conductores de colectivo de que pertenecen a la agrupación y a los que no sé, pero a todos, gracias por su atención, por su gentileza para con la con la comunidad. Espero que todos tengan ese concepto tan particular y tan especial de servir a la comunidad de la mejor forma posible. Un saludo cariñoso para todos ustedes, los señores conductores de colectivos, que el día de ayer celebraron el Día del Colectivero. No sé si llamarle así, pero me gusta más conductores de colectivo. Saludos cariñosos. Vamos a la música.

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0: Saludos cariñosos, cordiales a usted que nos sintoniza a esta hora. Gracias por permitirnos llegar hasta su hogar, hasta su lugar de trabajo, hasta donde quiera que se encuentre, con el saludo de nuestros queridísimos auspiciadores, Supermercados El 9, Servicio Funerario Cristo Rey y Riden Laboratorio y Clínica Dental. Hola, buenos días, su señoría.
1: Mandandirundirundal.
0: ¿Cómo está? Buen día.
1: Buen día, amiga, querida. Espero que hayas pasado un lindo cumpleaños.
0: Fabuloso, súper maravilloso.
1: Hermoso, te lo mereces, amiga.
0: Gracias, preciosa. Eres
1: lo mejor.
0: Muchas
1: y
0: gracias.
1: Agradecerte por tus lindas palabras que me escribiste por Facebook. Por el aniversario de mi esposo.
0: Pero claro, sí.
1: Ya te lo agradezco
0: mucho,
1: amiga.
0: De eso se trata.
1: Muy hermoso.
0: De eso se trata, María Magdalena, de una amistad leal, sincera, cuando uno siente esas cosas bellas en la vida, son absolutamente llegadoras al alma, al espíritu.
1: Sí, son pocas las personas, amigas, que me dicen cosas tan lindas, tan cortadas,
0: bueno,
1: pero lo agradezco
0: gracias.
1: De corazón.
0: Muchas gracias.
1: Oye, amiguita, quiero saludar a mis vecinas aquí de Angostura, a mi madrina de Ahumada, que me tira la oreja a veces. Y a la Teresita, sí, a toda la gente de Angostura, todo alrededor.
0: Qué bueno.
1: La Silvita López, mucha gente hermosa que tengo, gracias a Dios.
0: El lindo
1: que muchas me quieren y otras no me quieren, pero igual, igual les deseo lo mejor.
0: Como dice la María Paulina, saludo a los que me quieren y a los que no me quieren también.
1: Sí, también.
0: Bueno, yo digo lo mismo porque no soy monedita de oro para caerle bien
1: pues
0: a todos.
1: Exactamente, no somos monedita de oro.
0: Pero sí, agradezco.
1: Oye, amiga, ¿podrías ponerme esa canción que me gusta, Sinceridad, Ricardo Cochante, por favor?
0: Vamos con mucho gusto a solicitarle a Nelson.
1: Y muchos saludos aquí a mi amigo Nelson, que lo quiero mucho, estamos muy conectados. Por
0: qué
1: las
0: bueno,
1: redes sociales.
0: Qué bueno, me da gusto que así
1: lo felicito
0: suceda.
1: Felicito todo lo que hace, también muy buenas cosas.
0: Exactamente.
1: Muy lindo.
0: Un buen muchacho, lo hemos reformado.
1: Un buen muchacho y un saludo especial a mi amiga.
0: Lo hemos reformado
1: Erika,
0: mucho.
1: Oye, María Angélica, a mi vecina, Erika Rivero, con mi cuñado Lino, que siempre están conmigo, esa familia yo la adoro. Siempre están conmigo, las buenas y las malas están conmigo.
0: Eso,
1: yo lo reconozco y lo digo clara.
0: Eso es lo importante.
1: Sí, así que muchas gracias a todos. Y a mi familia, que los amo, mis nietos, mis hijos, todos. Mis hijos que se recuperen pronto, están en el hospital. Vamos a desearles lo mejor y oraciones, por favor, por mi hija.
0: Con mucho gusto. Un abrazo grande para ella. Un
1: cariñoso amiga,
0: mensaje.
1: Muchas gracias por todo y muchas gracias por escucharme.
0: Gracias. Que esté
1: te
0: muy
1: bien.
0: Te
1: quiero mucho, María Angélica Ortega Hernández. Bendiciones.
0: Yo también, María Magdalena. Gracias. Chao, chao. Claro, cuando uno tiene una amistad y la puede sostener en el tiempo, con toda la fuerza, con toda la fe, con toda la esperanza, con todas las grandes ilusiones, con todo lo que significa verdadera amistad, hay que cuidarla. Agradezco infinitamente, de todo corazón, a todos quienes están con nosotros a esta hora y de alguna forma vamos a la musiquita a esta hora.

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8: Comunicamos el sensible fallecimiento de don Daniel Alberto Tolosa Fierro, que en paz descanse. 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

0: bailó, bailó igual que nosotros. Nosotros bailamos también. ¿Sí o no, Nelson Díaz? ¿Sí? Sí. Bailamos. Ah, de verdad que vamos así como... como cansada. Extasiada, no. Cansada. Hola, buenas tardes.
1: Hola, señora Angélica, ¿cómo está?
0: Bien, contenta, feliz.
1: Me alegro.
0: Bien, gracias. ¿Quién anda por ahí?
1: María Eugenia González.
0: María Eugenia, qué gusto escucharte, preciosa.
1: Igual,
0: cuéntame.
1: Para Nico, quiero escuchar un tema.
0: ¿Cuál sería?
1: La familia.
0: ¿Ya?
1: Para mi familia, González Cereceda.
0: González Cereceda.
1: Cereceda, por favor.
0: ¿Ya?
1: Y desearle que tenga un buen día.
0: Tú también, hermosa, María Eugenia. ¿Me llamas de dónde, María Eugenia?
1: De Chimbarongo, si lo encontramos el otro día.
0: Ah, tienes razón. Ya, estaba haciendo... Exacto, sí. Estaba haciendo recuerdo. Exactamente, sí. Nos encontramos y nos dimos un lindo abrazo.
1: Un abrazo.
0: Ajá. Ya, mi corazón, con mucho gusto.
1: Que esté bien, un abracito, cuídese.
0: Gracias, chao, chao. Sí, oye, es que me encuentro con tanta gente que de repente yo salgo re poco ahora. Bueno, te voy a contar un poco de mi vida. Lo único que nos falta traer el mate. Y el tejido, bueno, yo. Aunque los hombres también tejen, ¿sabías tú? Sí. Sí, es bueno que los hombres aprendan a tejer, a bordar, a coserse los calcetines, los... Claro, es bueno. Uh-huh. Oye, bueno, el saludo va para Miguel, para Patricio Díaz Donoso. Lindo saludo, Patito. Muchas gracias. Nos encontramos el otro día también. ¿En dónde? No me acuerdo, pero que nos encontramos. En mano de Leonor, mi queridísima amiga. Uh-huh. Ah, creo que fue la verdulería, creo, de don Marcelo. Ajá. Don Marcelo, saludo para usted, para la Lisita, un abrazo grande, ¿ah? La verdulería que está ahí en Cancha Rayada, frente al 9, por Cancha Rayada. Y la otra verdulería es de Juan Pablo. Está frente al 9, por Chillán. ¿Chillán? Sí, claro. Saludos cariñosos a la Martita Moreno Ugalde. Sé que está en Santiago, a lo mejor no está escuchando, a lo mejor no, pero me da mucho gusto saber de ella a través de las redes sociales. ¿Eh? Muchas gracias. Gabrielita Moral, un abrazo grande para ti, preciosa. Para Sandrita Lipians Vivalo. Para Rubira Verdugo, para Jeremías Rodríguez, gracias, vecino. Para Jessica Campos Cornejo, yo tengo lindos recuerdos de, a veces hago memoria de lo lindo que hacían como labor el Centro Juvenil Roble. Ahí estaba mi amigo Omar Campos.

Ponce con su hermano, su familia, su esposa, la Margarita, sus hijos. Había gente tan linda, tan sana, que hacían eventos realmente hermosos, muy, pero muy lindos. Y qué lástima que todo eso se vaya perdiendo de repente, ¿no? En los sectores especialmente. Hay lugares hermosos de los cuales tengo información en mi corazón, en mi memoria, como el sector de La Ramada, que hacía grandes eventos también en tiempos de ayudar o de beneficios propios para avanzar en lo que es ese sector. Y había como un galpón. Cuando yo iba, como una especie de galpón, no sé si estará todavía. Mucho tiempo que no voy a La Ramada. Sí, pero no me han invitado. Me invitaban cuando era joven. No, son bromas. Me encanta bromear así. Y me dan permiso también, así es que puedo hacerlo. Oye, y también el sector de Camino Real, precioso, un avance grande que va de a poquito, con una multicancha espectacular y ahora una sede social realmente genial. Y todo eso es en base al trabajo que efectúan los dirigentes sociales, los dirigentes comunales, toda la gente que está abocada a un beneficio. Que sin duda para nosotros es una tremenda alegría poder difundirla. Y lo hemos hecho siempre. Una colaboración sin duda importante en los medios de comunicación en los que yo he estado, por lo menos. Ha sido así. Gratificante ver cómo crece el sector, especialmente cuando los dirigentes son comprometidos. Los dirigentes son luchadores y los dirigentes son parte importante de todos y cada uno de quienes viven en ese sector. Y de verdad me siento realmente muy contenta, muy feliz de haber sabido que en el sector Camino Real ha sido reelegido como presidente de la Junta de Vecinos, mi querido Jaime Salinas Castro. Felicitaciones. Merecidísimo el logro que tiene, aparte de ser ciudadano, hijo, no, hijo ilustre de San Fernando. Es un eterno luchador por su sector, y así como él, conozco a muchos. En algún momento vamos a tener la oportunidad de mencionarlo porque es bueno. Es bueno cuando se hacen cosas por un lugar, destacar las personas con mucho amor, con mucho cariño, cuando sienten ese compromiso solidario, ese compromiso de empuje para lograr que el sector donde vivimos sea fructífero, sea mejor, sea regaloneado con algunos proyectos, con todos los avances que se puedan tener. Y eso se agradece infinitamente, de verdad. Muchas gracias porque hace pocos días también fue el día de dirigente vecinal, comunitario, y eso para nosotros es una tremenda alegría poder reconocerlo en todos y cada uno de quienes son parte importante de una misión, de una labor que se hace con todos. Aquí hay sin duda una directiva. Se hace presente siempre en reuniones y todo eso. Pero se hace el trabajo con todos. Y cuando usted forma parte de una comunidad vecinal, tiene que ser parte importante positiva. Siempre solidarizar, siempre ayudar, siempre tener la certeza de que está trabajando con afecto, con honestidad, con cariño, con veracidad, que es muy, pero muy importante. Felicitaciones a Jaime
una vez más y ya lo tendremos en vivo y en directo del programa en algún momento para que nos cuente cómo resultó la sede. Porque cuando vino la última vez estaba en proyecto la sede social nueva para el Camino Real. Entonces ahora ya está inaugurada y todo. Y eso lo agradecemos como visita en el programa. Bien, saludos a la Keti. Saludos a todos quienes están con nosotros a esta hora a través de la Radio Tropical Latina cuando tenemos en el 93.7 en la ciudad de San Fernando toda la música del recuerdo y la entregamos también a 90.1 en Lolol, 89.1 Paredones y 106.3 en Pichilemu. El WhatsApp de la radio, más 569-7404-5986. Y los teléfonos habilitados, el 722-718-684 y 722-715-649. Para compartir con usted toda la música del recuerdo. Un abracito grande para todos. El saludo cordial para nuestras amigas y amigos. Para Nicolás, me acordé de ti, mira, Nicolás Ganga. Un abrazo grande y cariñoso para ti, amigo, para tu señora, para la familia, para Luchita. Hola, preciosa. Para un gran profesor que estos días lo divisé y le agradezco sus saludos también, don Antolino Lagos. ¿Se acuerda? ¿Usted? Sí, claro, una persona muy especial en la ciudad. Son gente linda. Graciela Durán, un abrazo grande para ti, para la Sarita López, para la Marita Hernández, en fin. Gente linda que siempre está y eso nos halaga muchísimo poder saludarles en el programa. Nelson, vamos a la música. Siempre para usted y para María Eugenia y para todos. Que sean una gran familia.

Oh, cielos. A ver, voy a cumplir con los mensajes que llegan al WhatsApp de la radio. Radio Tropical Latina. A ver. Marisa, un abracito grande y cariñoso para ti, preciosa, y para toda tu familia. Después tengo María Elena, quien nos escribió y nos pidió Blanca y Radián. Te va la no. ¡Pia! Buenos días, señora María Angélica, como cada domingo, un gusto escucharla. Quisiera saludar a Carmencita Jara. Ahí está. Ya, saludos para Nelson y para mí. Hola, señora María Angélica Ortega Hernández. Quisiera saludar a usted y a Nelson y desearle un feliz cumpleaños. Que Diosito la cuide y la proteja. Muchas gracias. Teresita, gracias a usted. Un abrazo. Hola, señora María Angélica y don Nelson. Espero se encuentre bien. Quiero pedirle un tema de José Luis Perales. Amada mía. ¿Sí? ¿Ya? Por favor, dice. Mireyita, pero qué tiempo que no sabía de ti, preciosa. Espero estés bien. Un saludo cordial, cariñoso para Mireyita de Talcarehue. Abrazos y bendiciones. Qué linda. También aprovecho de saludar a Hortensia Hernández, a toda la gente de Talcarehue, de Agua Buena, de Puente Negro. Espero que estén bien. Ha sido un invierno bien crudo este que nos ha traído demasiado agua. Y de verdad espero que estén bien esos sectores rurales especialmente, ¿no? San José de los Lingues, Roma, Puente Negro, Agua Buena, Talcarehue, Locarreño. ¡Ay, lugares tan hermosos! Pero que de repente me cuesta aprendérmelos todos. Y acá para este sector de La Paloma... Me encontré estos días con la Mari Olmedo, preciosa. Un saludo grande y cariñoso para ti, hermosa. Qué rico fue abrazarnos después de mucho tiempo. Mi querida Mari Olmedo, saludos a tu hijo también. Un abrazo grande para tu hijo, ¿ya? Un saludo cordial a toda la gente de La Paloma, de Quilapan, de Miraflores, Angostura... Pelequén, Rigolemu, Rengo, San Vicente, lugares hermosos que he tenido el tremendo gusto de conocer y que forman parte de mi historia de vida. Hola, buenas tardes. ¿Le puedo mandar un saludo a la tía María? Que estamos compartiendo en familia y la escucha todos los domingos en Villa El Huemul de Teno. Hola, tía María. Un abrazo grande para usted, preciosa. Un saludo cordial para quienes están compartiendo con usted en Villa El Huemul de Teno. Saludos cariñosísimos y un abrazo para usted, tía María, ¿ya? Linda, preciosa. Ya. Es lo que tengo mientras tanto en WhatsApp. Mi WhatsApp personal está... ¡Wow! Pero lo voy a intentar ahora. ¿Tenemos un compromiso? Sí, queridísimo amigo. ¿Ponemos el compromiso de la radio? Ya, entonces vamos con saludos cariñosos para María Eugenia, para Anita. Un abrazo grande para Esther. Un abrazo grande para ti, amiga, mi querida Esther Betancourt. Para la Rosita y Manuel, para la Verónica Lago, hace tiempo que no nos vemos, para la Pame, para la Martita Rodríguez, la Carmencita Lazo en Angostura, saludos para toda la gente linda de Angostura, mi consuegra, la Tere Paredes, para la Tufa, para el Alan, para todo, ¿ya? Un abrazo y la música es para ustedes. ¡Oh! A ver, espérate, ¿qué canción es esa? Déjame hacer memoria. Ah, tu nombre.

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Le cuento que es importante para nosotros tenerle muy, pero muy, muy llena de lindos momentos a través de la música. Y también lindos momentos para compartir todo esta grata misión de saludarle con mucho cariño a todos y cada uno de quienes nos sintonizan a esta hora, cuando disfrutamos de una manera especial los mensajes que usted nos envía a través de el WhatsApp de la radio. A ver, veamos. Dice. Amada amante, ¿quién la canta esa amada amante? Roberto Carlos, ya. Rosarito, con mucho gusto. Es que me pillan de repente en mi WhatsApp personal y en el WhatsApp de la radio, entonces tengo que andar para allá y para acá, para allá y para acá. Y me paseo y miro y observo y de eso. Rosarito, un abrazo grande, preciosa. Un saludo cordial para ti, hermosa. Y amada amante, va de regalito, con mucho gusto, junto a Nelson. Te mandamos ese saludo. Mariela, gracias. Muchas gracias por esos lindos y conceptuosos saludos de cumpleaños. Muchas gracias. Un saludo cariñoso a toda la gente de Rigolemu. Rosita Droguet, un abrazo grande para usted, preciosa, con mucho amor, con mucho cariño. Y para mi Pepito querido, para mi don José Benítez, su esposo, tremendo, tremendo abrazote, ¿ya? Que Dios me los bendiga a los dos, que le dé mucha fuerza, mucha salud y bienestar dentro de los próximos tiempos, ¿ya? Un saludo cordialísimo para todos y cada uno de ustedes. Vamos a la música y volvemos siempre junto a Supermercados El 9, junto a Riden Laboratorio y Clínica Dental y Servicio Funerario Cristo Rey.

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0: Ah, Chupalla. Disculpe. Discúlpame. Discúlpame. Oye, me encanta la Vicky Carr y al Alex del 9 de Chillán con Cancha Rayada también. Entonces tú me puedes regalar Total. Si me hubieras querido. De la Vicky Carr, porfa. ¿Ya? Y después te voy a pedir otra canción. Pero ya son las 12:45. ¡Wow! 12:45 ya. El saludo cordial, cariñosísimo, porque quiero saludar con mucho gusto. ¡Ah! Pero no, espérese un poquito, porque si no después se me chipotea y me reclaman, me acusan y todo el cuento. A ver, veamos.
1: Un saludo para ti, María Angélica, y quiero que saludes a los hermanos Zúñiga, Carlos y Juan. Estamos con Roberto, mi hijo y yo. Un abrazo, que esté bien.
0: ¿Y qué están haciendo? Tan así como apagados que están. ¿Están en fiesta o no? ¿Están disfrutando de algún asadito o algo que no sea asadito? ¿Por qué está ahí así como apagado, pues, Roberto Allende? Astudillo. ¿Roberto Allende Astudillo? Sí, esos son los apellidos de mi amigo. Mi amigo querido de muchos años. Muchas gracias por tu saludo. No sé, no llama la atención. A ver, lo voy a escuchar de nuevo.
2: Un asadito, unos conejitos, bueno.
0: ¡Ay, con lo que me gustan los conejos! Hace tiempo que no como conejo. Un chiquillo de mi chica nomás. Oye, disfrútenlo con mucho amor y con mucho cariño. Uh-huh. Carlos y Juan Zúñiga. Saludos. Ay, me mandan fotos más encima. Ya. Mire que son. ¿Le gusta hacer bullying a estos cabrón? ¿Cierto? Le encanta hacer bullying. Cuando uno de repente quisiera disfrutar de todas esas cuestiones. Pero en algún momento. No te preocupes, María Angélica Ortega Hernández. Más de alguien te va a invitar a una primera cita y te va a tener conejos. ¿Se imagina? ¿Usted haría eso? ¿A una cita? ¿Sí? ¿Cierto? Comer todo lo que uno no puede comer en la... los conejos, el arrollado, el pernil, las prietas, los chunchules. ¡Oh! ¡Qué gana comer chunchules! Todas esas cuestiones uno las puede comer en una cita, ¿cierto? No, es que en la casa de repente, oh, que tienes que cuidarte, que tienes que comer esto, que tienes que comer esto otro, que no puedes comer eso, que no. Es difícil. Mira. Disfruten nomás los conejos, chiquillos. No se preocupen. Nosotros vamos a ir a almorzar otra cuestión con el Nelson. Señoras y señores. El cumpleaños feliz que siempre hemos entregado a través de los programas que hemos realizado es para saludarles a todos. Mi Teresita Astudillo preciosa, un abrazo grande. Estuvo de cumpleaños en agosto, los primeros días. Va la Fiorina González también, la María Teresa Rojas, la Martita Muñoz Cortés, la Natalia Reyes, Carlito Flores. La Carolina Aguilar Betancur, la me parece que la Cami Becerra, ¿ya? Don Daniel Zagal, la Camilita Alejandra, la María Alejandra, la Carolina Zúñiga, la Soledad Fuente, la Silvita Arias, estuvo de cumpleaños también Lalo Basualto, Los días no me pregunte, pero de que estuvieron de cumpleaños, estuvieron de cumpleaños. Y también estuvo de cumpleaños mi amigo Eugenio Jaramillo, a quien le entregamos una oración al cielo. La María Aída Muñoz estuvo de cumpleaños también, la María Aída Muñoz Cortés. Guillermo Guajardo Farfán, mi querida Jessica Ausensi, la Bertita Pérez, esposa de don Guillermo Castro, don Jorge también estuvo de cumpleaños, un abrazo grande donde quiera que esté. También fue en estos días el día del dirigente social. Le saludamos con amor y con cariño a María Angélica Guzmán Órdenes en su cumpleaños, a mi suboficial mayor Raúl Pinto Ponce, a Alicia Cruz, a Olguita Durán. Ay, ¿quién más? A la Amanda González y a Rafael Álvarez en Rinconada de Manantiales. A la María Angélica López Arriagada también. El día 10, que fue el día lunes, estuvo de cumpleaños ¿Bertita? Sí, la Bertita estuvo de cumpleaños con nuestra oración siempre en el corazón, porque fueron muy buenos amigos, don Gustavo Valderrama Calvo, don Arturo Torrealba y Victorino Muñoz, el Cachito Muñoz. Siempre en la memoria, siempre en el recuerdo, y así será. Uh-huh. Saludo también para la Anita Quesada Guerrero, el 10, y para esta muñequita preciosa, que también estuvo cumpleaños el 10, ¿ya? Y durante los próximos días, el día 11 estuve de cumpleaños con una oración también, lo recordamos, mi querido Marcelo Farías, amigo siempre. Uh-huh. El día, estos días estuve de cumpleaños la Fátima Bravo Guajardo, la Vicky Marañao, Juan Carlos Torres Salinas, mi niño precioso Fernando Andrés Jara Sánchez y Máximo Celis Burgos. La Carmencita Gloria Valdés también estuvo de cumpleaños junto a Jaime Guzmán Garrido. Y la Andreita Arias Durán. Andreita, un abrazo grande y cariñoso para ti, preciosa, junto a tus padres, tía, primo y toda la familia. Y con el cariño de siempre, ¿eh? Y en estos días, el día 13 parece que fue San Víctor, ¿no? Sí, San Víctor. Saludos a don Víctor Corona y a su hijo Víctor también. Saludos a todos los Víctor que están... A ver... que de repente se me chispotean los nombres a mí. Pues, sí, ya voy avanzada en edad. Mi querido amigo Víctor Ricardo Ruz Díaz, un abrazo grande. Gran director de la Escuela 1, ¿eh? Por muchos años. Víctor, Víctor, el marido de la Andreita Arias, también se llama Víctor. Víctor Muñoz, sí, el Bitoco, el Vitito, Vitito le dice la Sanita Machuca a su hijo, Vitito. ¿Ah? Y Víctor, que está de guardia aquí en la farmacia, que está en la otra cuadra. ¡Ay, Dios! Ya, a todos los Víctor, saludo cariñoso, ¿ya? Y durante los próximos días, sin duda, habrá cumpleaños feliz. Hoy día está de cumpleaños Pablo Orellana, Scarlett Ollarse. Tu hijo está de cumpleaños, preciosa. Sí, un abracito grande. El próximo lunes. Sí. No, pues este lunes. Mañana, pues. Mañana me iré, amor mío. Mañana 17. Sí, mañana. Andamos más perdidos que el Teniente Bello, los dos. Ya, el 17 y el 24, ok. El 17 va a estar de cumpleaños la Mary Parada. Saludos cordiales. El 18, la Nélida Mora. Acuérdate, saluda a tu amiga. La Nélida estará de cumpleaños el 18, exactamente. Y vamos a recordar con mucho amor y con mucho cariño y con una oración al cielo a mi querido Pepito, a José Tirso Muñoz Valenzuela. Como siempre lo hacemos, el día 18 de agosto, que es el día de su cumpleaños, le cantaremos cumpleaños feliz al cielo, de todas maneras. El día 19 estará de cumpleaños Rodrigo Gutiérrez Quesada. Amigo querido, un abrazo grande. También estará de cumpleaños Magali Cofré. El día 20, Patricio Valenzuela, de Los Lingues. Roberto Ferreira, esposo de Fátima. El 21, la Marcelita Cantillana. El 22, Juan Aurelio Araneda y Valentina. Hola, buenas tardes.
2: ¿Aló?
0: Hola, hola, buenas tardes.
2: Buenas tardes, señora María Angélica.
0: Buenas tardes. ¿Quién anda por ahí?
2: Te hablamos Víctor González.
0: Víctor González. Claro, Víctor González. A ver, ¿sí es el mismo Víctor González que trabajó en la radio Manuel Rodríguez?
2: Exactamente, señora María Angélica.
0: Ya. ¿Cómo está? Cuénteme.
2: Sí, está un poquito enfermo, pero estamos tirando barriga.
0: Ya. ¿Un poquito enfermo de qué? Bueno.
2: Estoy enfermo. Estoy no vidente.
0: ¿Eh?
2: Estoy no vidente.
0: ¿Y qué pasó, Víctor?
2: Tantas fotos con señora María Angélica con Coca-Cola a veces tomaba. Y eso me perjudicó la vista. Tengo diabetes.
0: Ah, bueno, si tiene diabetes, sin duda, eso es de cuidado, amigo. Yo hace más de 20 años también tengo diabetes y también mi vista se ha complicado. Pero llega al extremo, el suyo, al extremo de no ver.
2: No veo, señora María Angélica.
0: Ay, Víctor, qué lamentable noticia, de verdad. Yo siempre, siempre he agradecido a la gente que ha trabajado de una manera muy especial en los medios de comunicación. Usted trabajó como radiocontrolador en la radio. Después lo vi en algunas ocasiones trabajando de guardia en algunos lugares.
2: Exactamente.
0: ¿Y su vida cómo es ahora? ¿Con quién anda? ¿Con quién está? ¿Cómo vive?
2: En estos momentos.
0: ¿Aló?
2: ¿Aló?
0: Sí, ahora dígame.
2: En estos momentos yo estoy en casa. Estoy con mi madre, estuve una semana hospitalizado en San Fernando, en el hospital.
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10: Comunicamos el sensible fallecimiento de don Daniel Alberto Tolosa Fierro, que en paz descanse. 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

0: Don Víctor Bravo Vega, saludos cordiales también para usted, que estuvo de onomástico el día 13 de agosto. En nombre de Servicio Funerario Cristo Rey, debo anunciarle el fallecimiento de don Julio Edmundo Barrios Quevedo, que en paz descanse. Sus restos están siendo velados en la parroquia San Agustín y su misa será mañana lunes a las 10 de la mañana para luego llegar al cementerio Parque San Fernando. El fallecimiento de don Julio Edmundo Barrios Quevedo enluta a las familias Barrios Ibarra, Muñoz Barrios, Barrio Fernández, y este es un mensaje especial de Servicio Funerario Cristo Rey en Negrete 1175 con teléfono 722-71-7701. También debemos comunicar en nombre de Servicio Funerario Cristo Rey el fallecimiento de don Raúl Ascanio Gutiérrez Rey, que en paz descanse. Su velatorio se está efectuando en parroquia El Carmen y su misa se anunciará oportunamente a través de estos avisos o las redes sociales. El fallecimiento de don Raúl Ascanio Gutiérrez Rey enluta a las familias Gutiérrez Gajardo, Enríquez Gutiérrez, Bravo Gutiérrez, Gutiérrez Lobos. Es una atención de Servicio Funerario Cristo Rey en Negrete 1175 con teléfono 722-71-7701. Le invitamos a vivir ya los últimos minutos de programa. ¿Qué hora es exactamente, amigo? La 1 o 13 horas con 12 minutos. 13 horas con 12 minutos. 1 de la tarde con 13 minutos. Ya estamos hasta las 2 de la tarde, pero nos vamos un poquito antes. Con mucho amor y con mucho cariño le estamos acompañando. Lamentablemente se nos cortó la llamada con Víctor, que estaba dándonos referencia de su estado de salud. Esperamos en algún momento volver a retomarla o que alguien cuente de alguna forma cuáles son exactamente sus problemas. Hola, buenas tardes.
1: Soy yo, señora María Angélica.
0: Hola, bueno. Víctor, ya. Qué bueno que retomó el llamado porque estábamos inconcluso. Lamentablemente sí. Está en un estado de salud conflictivo. Se agradece su llamado telefónico y cuénteme qué podemos ayudarle, qué podemos servirle. ¿O prefiere hacerlo interno? Para los efectos de alguna posibilidad que tenga de ayuda.
1: Claro. No podría ser interno, señora María Angélica.
0: Ya, entonces hágame un favor bien especial. Le da su número de teléfono a mi compañerito de trabajo, que es don Nelson Díaz.
1: Sí,
0: y me lo deja ahí para yo llamarlo en las próximas horas. Puede ser hoy o mañana, ¿ya?
1: Sí, ¿ah? Problema, señora María Angélica.
0: Y cuídese mucho. Ríase un poquito. Ríase de la vida. La vida nos da, a veces sorpresas, como dice la canción. Sorpresas nos da la vida. Son enfermedades muy lamentables por estos tiempos. Que cuidarnos y hacer todo al pie de la letra Es bien difícil, le voy a decir, ¿eh? Yo sí. Se lo digo, porque yo también tengo todas las enfermedades, pero yo digo que son regalitos. Y los regalitos se reciben con mucho amor y con mucho cariño. Ya se asume lo que uno padece. Y bueno, vamos que se puede, Víctor, ¿ya?
1: Señora María Angélica, sí. ¿Puedo pedir un tema?
0: Sí, claro.
1: Si no mucho la molestia.
0: No, no, no, cuénteme.
1: Un día me la puede buscar. Uno de Camilo VI.
0: ¿Ya?
1: El amor de mi vida eres tú.
0: El amor de mi vida has sido tú. Ay, confiésese conmigo, Víctor. Confiésese. Confiésese, Víctor. Víctor, alegría. ¿De verdad? Le mando un tremendo abrazo.
1: Igual
0: y viva la vida con amor, viva la vida con alegría. Acuérdese que yo, cuando trabajábamos juntos, le decía a mi Pedro Urdemale.
1: Pedro Urdemale.
0: Pero me emociona saber de usted, de verdad.
1: Sí, mire, que... yo de hace tiempo que quería llamarla, pero de repente me pongo medio llorón, pero...
0: Bueno.
1: Pero ahora me puse duro, dije, a mí márcame para la radio, por favor.
0: Saludos a su señora madre.
1: A la señora Angélica, Nelson Díaz de Rubigo.
0: Saludos a su señora madre, que Dios la bendiga por estar con usted.
1: Muchas gracias.
0: Y creo que eso es el mejor regalo que uno pueda tener, tener a la mamá al lado. Un abrazo sí. Grande para usted y un saludo muy cariñoso. ¿Ya?
1: Dele
0: su número a Nelson, por favor. ¿Ya?
1: Chao, chao.
0: Ok, chao, hasta luego. Sí, le tomas el número, por favor. Es que estoy al aire. Estoy al aire y me están llamando a través del teléfono personal. Entonces, si me espera un poquito, ¿quién está llamando? Porque no alcanzo a ver dónde está. me vuelve a llamar, por favor. Y bueno, todo esto que es amor al prójimo, todo esto que es cariño, afecto, solidaridad, se vive en nuestro programa y eso sin duda para nosotros es un compromiso de siempre. Lo conversaba con mi jefe, don Mario, recién, sí, es verdad. Uno tiene esa misión de compartir todo esto que es amor, cariños, afectos, ayudas y eso. Mientras podamos hacerlo, porque no lo hacemos solo, tenemos esa misión. Y esa misión, sin duda, es la que nos presta este programa, es la que nos presta la radio y la que nos presta nuestro Centro Cultural y Social Santa Catalina, que es el que últimamente efectúa trabajitos así, con mucho amor y con mucho cariño. Somos un poquito anónimos. ¿Quién está ahí? A ver si me está esperando o no. Hola. Hola, ¿cómo estás? Es que no tengo registrado tu número, por eso no sabía. Sí, ahora lo anoto, de todas maneras. ¿Cómo estás, Raúl?
2: Estaba escuchando ahí tu conversación con el caballero este. Si cuando ya converses bien con él y necesites algo de mi parte que nosotros te podamos ayudar, me llamáis.
0: Te lo agradezco mucho, sí, muchas gracias.
2: Me llaman a la hora que tú quieras, que tengas tiempo, me llamas.
0: Gracias, amigo. Muchas gracias.
2: De alguna manera ayudamos por ahí.
0: De alguna forma hay que entregar también el amor al prójimo, como digo yo, el amor a la vida.
2: Así hay que hacerlo.
0: Gracias, Raúl. Un abrazo para ti y para Carmencita. Chao. Gracias. Ahora voy a guardar tu número, ¿ya? Chao, chao. Exactamente. Siempre es grato para nosotros saber que hay gente, que hay amigos, que hay personas tremendamente solidarios y que de una u otra forma hacemos el enlace. Y eso es grato, muy, pero muy grato para nuestro trabajo. A ver, vamos a ver, tengo más mensajes. A ver, veamos, tener la posibilidad de, sí, claro, Este es un mensaje que tengo que ver privado. Muchas gracias. Y este no es tan privado porque dice, a ver, gracias amiga. Se sabe que usted ha sido muy importante en los comienzos de nuestra historia como el sector Camino Real. Bueno, Ketty, siempre lo hemos vivido de manera muy comprometida con la familia, especialmente. Cuando pensamos comprar un terreno para nuestra sede social, lo veíamos muy difícil, pero no imposible. Junto con los vecinos empezamos a trabajar para este sueño. Como también usted siempre presente, bueno, publicitando todas las actividades que hicimos en ese tiempo. Muchas de esas vecinas ya no están, dice, pero las llevamos siempre en nuestro corazón. Y qué lindo eso, lo que se hace en un barrio, ¿eh? Siempre muy unidos, muy cercanos. Dice, con la ayuda de todos los vecinos juntamos el dinero para la compra del terreno. Fue muy importante el apoyo de don Gustavo Valderrama Calvo, que en paz descanse, quien en esa época era alcalde, como lo decía más arriba usted, siempre presente en nuestro sector, apoyando las actividades de todo lo que hacemos en nuestro glorioso Camino Real. Se le agradece de todo corazón. Un abrazo a Jaime y a la nueva directiva y a todos los vecinos, que sigamos trabajando por nuestro hermoso sector y sigan apoyando su gestión. Gracias por todo el apoyo en los adelantos de nuestro sector. Gracias, gracias. ¿Sabe por qué lo leí? Porque ese es el compromiso que tienen cada una de las personas que allí habitan. El compromiso maravilloso de poder decir después: yo estuve ahí, yo aporté con un pequeñito granito de arena, pero lo hice porque amo el sector donde vivo, porque lo cuido, porque lo protejo, porque ahí he nacido tal vez, ahí me he criado, ahí me he casado, he hecho mi familia, y eso es impagable. De verdad que es impagable. Amar su barrio, querer su barrio. Y si reciben ayuda, especialmente de difundir alguna misión, alguna tarea, alguna cosa que se pueda realizar, bienvenido sea. Bendito sea Dios que al final de cuentas, toda la gente después está. ¿Y está qué? ¿Dónde? Ay, en los momentos felices y en los momentos tristes y difíciles también. Así que felicitaciones, ya digo, a todos quienes aman su barrio, pelean por su barrio, consiguen lo que quieren, y eso es bueno. Y también, no solamente los barrios, las poblaciones, las juntas de vecinos, las instituciones, que son parte importante del diario quehacer de una comunidad. Bien por ello. ¡Vamos a la musiquita! Yo sé que a usted le gusta. A mí también. Boleros de siempre.

Boleros de siempre en Radio Tropical Latina para disfrutar de aquella música tan especial, de aquella música que se que se hacía cómplice de los pololos, los novios, las parejas, de todos, po. Era bonito bailar el bolero y que te lo canten en el oído más todavía. Pero después todo eso pasa. Más todo pasa. Todo pasará. Me hizo recordar Juan Carlos Flores Esquivel. Me hizo recordar un... A ver si lo puedes buscar. Un tema que era mío. Que me lo regalaban a mí cada vez que el padre de mis hijos cantaba. Se llama El que más te ha querido. Exactamente. Mentira. Sí. Mentira. Sí, puede ser. No precisamente no lo cantaba Yango. Lo cantaba el padre de mis hijos. Pero es ese. Y a mí se me había chispoteado hacía muchos años, pero ya digo, Juan Carlos Flores en mi cumpleaños me hizo el saludo y cantó un trocito y me hizo recordar. Es un tema muy hermoso, muy lindo, que sin duda lo guardo en mi memoria, en mi historia, en mi corazón también, ¿por qué no? ¿Cierto? El padre de mis hijos era bolerista, cantaba boleros, era cantante barítono, ¿no? Sí, y también lo tiene la Lucía Méndez, que... No, Yango, sí. Es un tema muy hermoso que, si usted le presta atención, bueno, pues imagíneselo nomás. Y yo me lo imaginé en una fecha tan importante y tan especial, donde di gracias a Dios, a mis padres, haber tenido los hijos que tuve, que son el mejor regalo que me ha dado la vida. Ahí está la canción.

Pura mentira. Lindo tema. Bonito tema, bonita canción. Oye, tengo que cumplir una misión bien importante porque vamos a mandar un saludo que va y es directamente a los Estados Unidos de Norteamérica. Scarlett, lista ya. Buenos días, señora María Angélica. Espero se encuentre bien junto a Nelson. Aquí, como todos los domingos, escuchando su programa junto a mi madre. Quisiera pedirle un favor, dice. Un saludo muy especial que será enviado a los Estados Unidos para darle la bienvenida a mi nietecita, Ami, que nació el 14 de agosto. Pero qué bendición más grande, Scarlett Oyarce Canto. Una abuela joven, preciosa, hermosa. Un saludo grande, dice, a mi nietecita Ami, que nació el 14 de agosto. Estamos muy felices por su llegada. Y también, un día como hoy, se encuentra de cumpleaños mi hijo Pablo Andrés Orellana Oyarce. Exactamente, lo saludamos hace un rato nosotros. Hoy, 16 de agosto, saludamos en su cumpleaños a Pablo Andrés Orellana Oyarce. Dice, el mejor regalo que puede haber recibido es el nacimiento de su hijita. Claro que sí. Desearle lo mejor y que esta vuelta al sol que esté llena de salud y bendiciones para él y su familia. Le mandamos un fuerte abracito a la distancia con mucho amor. Su familia de la ciudad de San Fernando, Scarlett, Antonieta, Alfredo y Rodrigo. Dice, nos pide la canción La Familia de Pimpinela. Ya la habíamos puesto, ¿cierto? Pero con este maravilloso y muy especial tema que suena de fondo, ¿cierto? Le hacemos saber que es un saludo muy, pero muy cordial para Pablo, para su señora, para esa bebé maravillosa, hermosa. Grandes bendiciones de su abuela joven, abuelita. No me lo imagino dejarle de abuelita, pero bueno. Y la bisabuela y el bisabuelo, que son Antonieta y Alfredo, y Rodrigo, deben estar todos muy felices. Tanto como nosotros, que nos emocionamos cuando llega un bebé al mundo, especialmente cuando es una tercera, cuarta generación. Bendiciones, un abrazo grande para ellos. Y que tengan una vida feliz, muy, pero muy feliz. Bueno, añorando sin duda el mensaje y el abrazo de la ciudad de San Fernando, donde está Scarlett, Antonieta, Alfredo y Rodrigo. Un abrazo para usted, mi querido niño hermoso, mi querido Pablo Andrés, a quien conozco de hace muchos años también, porque salíamos por ahí con el Nico cuando íbamos, llevábamos las 11 de Navidad a los niños pobres. Bueno, a los niños vulnerables, así se dice ahora, ¿no? Tiene historia también, Pablo Andrés. Un abrazo grande, saludos muy cariñosos. Y hoy está de cumpleaños feliz mi querido René Osorio. ¡Felicidades! Un abrazo grande, cariñoso, de parte de Betty Maturana, su esposa, de sus hijos, su familia, todos nosotros que le queremos mucho. ¡Feliz cumpleaños, René Osorio! Saludos muy cordiales a esta hora, cuando ya estamos casi despidiendo el programa. Nos vamos a ir con el mensaje especial para todos y cada uno de ustedes, de mucho amor, de mucho cariño. Nos vamos con la canción que te pedí hace un ratito, la segunda. Y tenemos la absoluta certeza de que usted va a tener un bonito día, que lo va a disfrutar, que va a compartir con los suyos, que va a tener tema de conversación sobre todo lo que de una u otra forma se entabla hoy en las noticias y en todo eso,
que bueno, pues es el invierno crudísimo que hemos experimentado en algunas zonas de nuestro país. Los temblores, los terremotos que se anuncian sin duda deben también ser conversados en familia, especialmente cuando hay niños chicos en colegio, conversar un ratito sobre todo eso. Don Nelson Díaz Vargas y yo, María Ángeles Corte Hernández, hemos tenido tremendo placer en acompañarle siempre, en dedicarle nuestro tiempo a través de la música y las conversaciones a Riden Laboratorio Dental de Ricardo Díaz Machuca en Negrete 570 con teléfono celular 985-46-4210. 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Gracias por estar siempre presente en nuestro programa. 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Y nuestros amigos de Servicio Funerario Cristo Rey tienen la misión importante de comunicarle una vez más el fallecimiento de don Julio Edmundo Barrios Quevedo, que en paz descanse. Su velatorio se está efectuando en la parroquia San Agustín y su misa será mañana lunes a las 10 de la mañana para luego llegar al cementerio Parque San Fernando. Julio Edmundo Barrios Quevedo, que en paz descanse, enluta el fallecimiento, enluta a las familias Barrios Ibarra, Muñoz Barrios, Barrios Fernández. Y es una atención de Servicio Funerario Cristo Rey. Al mismo tiempo, comunicamos el fallecimiento de don Raúl Ascanio Gutiérrez Rey, que en paz descanse, está siendo velado en la parroquia del Carmen, y sus funerales se avisarán oportunamente. El fallecimiento de don Raúl Ascanio Gutiérrez Rey enluta a las familias Gutiérrez Gajardo, Enríquez Gutiérrez, Bravo Gutiérrez, Gutiérrez Lobos, y es una atención de Servicio Funerario Cristo Rey en Negrete 1175 con teléfono 722-717701 y celulares 994-6761-99 en San Fernando. Amigas y amigos, tremendo gusto, tremendo placer de haber compartido con usted un domingo más, 16 de agosto. Cuídense mucho, disfruten al máximo el día, porque eso es importante, y nosotros agradecemos a Dios, a la vida y a todos los que nos entrega este maravilloso domingo, 16 de agosto. Gracias, querido Nelson. Gracias, don Mario, por acompañarnos. Nos vamos con alegría, con entusiasmo, con amor, con cariño y con buenos deseos para todos y cada uno de ustedes. Carmencita Flores, mañana voy por un café. ¡Chao! ¡Nos vemos! La vida del payaso se la dedicamos.

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7: Comunicamos el sensible fallecimiento de don Daniel Alberto Tolosa Fierro, que en paz descanse. Sus restos están siendo velados en la localidad de Tingritica, Callejón Zamudio, pasaje 1, casa número 3, comuna de Chimbarongo. Sus funerales serán comunicados oportunamente. Este duelo enluta a las siguientes familias: Tolosa Albornoz, Tolosa Gómez, Tolosa Castillo, Tolosa Gajardo, Tolosa López, Tolosa Sepúlveda, Tolosa Fierro, Fuentes Tolosa, Alfaro Tolosa y Moreno Tolosa. En nombre de la gerencia y todo el personal de Radio Tropical Latina, les enviamos nuestras más sinceras condolencias.
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0: 14 horas, 16 minutos.
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1: Comunicamos el sensible fallecimiento de don Daniel Alberto Tolosa Fierro, que en paz descanse. Sus restos están siendo velados en la localidad de Tingiritica, Callejón Zamudio, pasaje 1, casa número 3, comuna de Chimbarongo. Sus funerales serán comunicados oportunamente. Este dolor luta a las siguientes familias: Tolosa Albornoz, Tolosa Gómez, Tolosa Castillo, Tolosa Gajardo, Tolosa López, Tolosa Sepúlveda, Tolosa Fierro, Fuentes Tolosa, Alfaro Tolosa y Moreno Tolosa. En nombre de la gerencia y todo el personal de Radio Tropical Latina, les enviamos nuestras más sinceras condolencias.
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0: 15 horas, 15 minutos.
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7: Comunicamos el sensible fallecimiento de don Daniel Alberto Tolosa Fierro, que en paz descanse. Sus restos están siendo velados en la localidad de Tingritica, Callejón Zamudio, pasaje 1, casa número 3, comuna de Chimbarongo. Sus funerales serán comunicados oportunamente. Este duelo enluta a las siguientes familias: Tolosa Albornoz, Tolosa Gómez, Tolosa Castillo, Tolosa Gajardo, Tolosa López, Tolosa Sepúlveda, Tolosa Fierro, Fuentes Tolosa, Alfaro Tolosa y Moreno Tolosa. En nombre de la gerencia y todo el personal de Radio Tropical Latina, les enviamos nuestras más sinceras condolencias.
8: ¿Quién más que tú? 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

0: 16 horas, 17 minutos.
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1: Comunicamos el sensible fallecimiento de don Daniel Alberto Tolosa Fierro, que en paz descanse. Sus restos están siendo velados en la localidad de Tingiritica, Callejón Zamudio, pasaje 1, casa número 3, comuna de Chimbarongo. Sus funerales serán comunicados oportunamente. Este duelo luta a las siguientes familias: Tolosa Albornoz, Tolosa Gómez, Tolosa Castillo, Tolosa Gajardo, Tolosa López, Tolosa Sepúlveda, Tolosa Fierro, Fuentes Tolosa, Alfaro Tolosa y Moreno Tolosa. En nombre de la gerencia y todo el personal de Radio Tropical Latina, les enviamos nuestras más sinceras condolencias.

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0: 17 horas, 15 minutos.
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0: 17:46.
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7: Comunicamos el sensible fallecimiento de don Daniel Alberto Tolosa Fierro, que en paz descanse. Sus restos están siendo velados en la localidad de Tingritica, Callejón Zamudio, pasaje 1, casa número 3, comuna de Chimbarongo. Sus funerales serán comunicados oportunamente. Este duelo enluta a las siguientes familias: Tolosa Albornoz, Tolosa Gómez, Tolosa Castillo, Tolosa Gajardo, Tolosa López, Tolosa Sepúlveda, Tolosa Fierro, Fuentes Tolosa, Alfaro Tolosa y Moreno Tolosa. En nombre de la gerencia y todo el personal de Radio Tropical Latina, les enviamos nuestras más sinceras condolencias.

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18 horas, 15 minutos.

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0: 18 horas, 48 minutos.
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1: Comunicamos el sensible fallecimiento de don Daniel Alberto Tolosa Fierro, que en paz descanse. Sus restos están siendo velados en la localidad de Tingiririca, Callejón Zamudio, pasaje 1, casa número 3, comuna de Chimbarongo. Sus funerales serán comunicados oportunamente. Este duelo luta a las siguientes familias: Tolosa Albornoz, Tolosa Gómez, Tolosa Castillo, Tolosa Gajardo, Tolosa López, Tolosa Sepúlveda, Tolosa Fierro, Fuentes Tolosa, Alfaro Tolosa y Moreno Tolosa. En nombre de la gerencia y todo el personal de Radio Tropical Latina, les enviamos nuestras más sinceras condolencias.

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0: 19 horas, 18 minutos.
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7: Comunicamos el sensible fallecimiento de don Daniel Alberto Tolosa Fierro, que en paz descanse. Sus restos están siendo velados en la localidad de Tingritica, Callejón Zamudio, pasaje 1, casa número 3, comuna de Chimbarongo. Sus funerales serán comunicados oportunamente. Este duelo luta a las siguientes familias: Tolosa Albornoz, Tolosa Gómez, Tolosa Castillo, Tolosa Gajardo, Tolosa López, Tolosa Sepúlveda, Tolosa Fierro, Fuentes Tolosa, Alfaro Tolosa y Moreno Tolosa. En nombre de la gerencia y todo el personal de Radio Tropical Latina, les enviamos nuestras más sinceras condolencias.
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